0: Es el patrón Carlos Vives, se llama Bailar Contigo y usted lo escucha aquí en Bésame Te Enamora, 7 de la noche, 10 minutos.
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0: Bueno, people, les voy contando cómo avanza la Copa Mundial de la FIFA 2026. Terminó el partido entre Brasil y Marruecos, se empataron 1-1 por el grupo C. Entonces, esta mañana empató Qatar 1-1 también con Suiza. Brasil-Marruecos 1-1. Ahorita a las 8 de la noche en el estadio Boston se estará enfrentando Haití frente a Escocia por el grupo C. Y a las 11 de la noche en Vancouver, Australia frente a Turquía. Recuerde que todo lo que pase en la Copa Mundial de la FIFA 2026 se lo vamos a contar a través de Bésame 97.4, pero también las notas completas a través de la página web bésame.fm para que esté súper conectado también con todos los acontecimientos del Mundial de la FIFA 2026 con Bésame. 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

0: Es Alejandro Fernández, se llama Hoy Tengo Ganas de Ti y usted lo escucha aquí en Bésame Te Enamora.
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0: 7:29. Bueno, people, recuerden que este fin de semana, todo este fin de semana, desde ayer arrancamos la programación especial con Salsa a la Plancha a partir de las 5 de la tarde. Mañana, por ejemplo, muy temprano estará el gran Guti desde las 5 de la mañana y hasta las 9 de la mañana con las inolvidables Bésame, canciones para recordar, canciones para revivir, para desempolvar. Sé que muchas de esas canciones marcaron su generación y pues aquí en Bésame nuestra tarea, nuestra labor es que usted viaje en el tiempo mañana desde las 5 de la mañana con el gran Guti. Así que inolvidables Bésame mañana 5 de la mañana, ¿listo? Es más, aquí le dejo la programación de todo este fin de semana con Bésame Te Enamora.
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0: 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En Bésame son las
1: 7:40 PM, en Bésame te enamora.
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0: Si usted bailó, usted es de los míos. Ganas del grupo Niche. Y usted lo escucha aquí en Bésame People. Feliz noche. Los quiero, los amo. Ya viene más Salsa a la Plancha aquí en Bésame, Bésame, te enamora. Chao pues. 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

0: 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En Bésame son las
1: 8:59 PM en Bésame te enamora.
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5: 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En Bésame son las
1: 8:59 PM en Bésame te enamora.
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0: Muy buenos días a todos. ¿Cómo está este parche trasnochador de Bésame? Ya saben que soy Alejo, el que los acompaña todos los fines de semana en estas madrugadas frías y hermosas de Bogotá. Y bueno, estamos empezando, estamos en los primeros segunditos, los primeros minuticos del domingo 14 de junio, con la mejor actitud y como siempre con la mejor música que tenemos aquí en Bésame. Vamos a empezar de una, esto es de una, diciendo y haciendo. Vamos con Dímelo, de Enrique Iglesias.
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2: Bueno, ¿qué pasa? ¿Qué pasa? Que no estoy viendo mi WhatsApp con mensajes, no estoy viendo que me saluden al menos. Hola, Alejo, ¿cómo estás? Buenos días. ¿Qué andan haciendo? Cuéntenme en qué andan, si están trabajando, si están descansando, si están trasnochando, haciendo qué. Cuéntenmelo todo, por favor. Mientras tanto, los voy a dejar con el Juanfer Velasco, un crack, todo un poeta, un artista. Y esta canción que no la tengo ni que presentar, la primera frase es el título. Aquí, Juan Fernando Velasco.

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2: Mucha gente trabajadora en este parche trasnochador. Somos trabajadores, definitivamente, no cabe duda de eso. Ya me están llegando esos mensajitos que me cuentan la mayoría, la gran mayoría están trabajando y eso me encanta, me fascina, y que lo hagan con la mejor compañía de Bésame. Y en este caso con la mejor compañía de Julieta Venegas y esta canción que en lo personal me gusta mucho. Se llama Lento, aquí en Bésame 97.4.

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1: Bueno, ¿y cómo están de actitud? Quiero saber cómo están de actitud, cómo la están pasando este puente, qué van a hacer. Bueno, ya este es el segundo puente, ya solo nos queda un puente en junio y ya inaugurar el puente de julio, que nos dieron ahí por la Virgen de Chiquinquirá. Pero cuéntenme si van a salir ahorita o si más bien dicen, no, me voy para San Pedro y para San Juan, ¿no? El próximo puente ya es San Pedro y San Juan, que ya es acabando junio. ¿Será que sí van a ir? A mí me gustaría mucho ir a Neiva, ir a Ibagué, allá. Eso es locura. Pero bueno, mientras me cuentan qué van a hacer este puente o si se van a programar para el próximo, nos vamos con esta canción que se llama Hasta el fin del mundo.

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Bueno, entre una cosa y otra, ya estamos sobre la 1 de la mañana. ¿Quién bésame que te enamora? Siempre, siempre te enamora. Y con este parche trasnochador que tenemos en esta emisora, que yo ya les he dicho mil y unas veces, es la mejor emisora del país, sin duda alguna. Pero bueno, vamos a seguir con una canción chévere, una canción de esas que uno lo motiva. A mí me motiva, me parece una canción bacana, un ritmo bacano. Les estoy hablando de Nada Fue Un Error. ¿A quién besamos?

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1: Estábamos escuchando a Ricardo Arjona, un artista completamente Bésame, uno de los reyes de esta emisora, sin duda alguna. Y bueno, vamos a seguir con buena música, vamos a seguir con una actitud bien titina, bien bacana, como nos caracteriza acá, en este espacio de trasnoche, este espacio de estar en horas de la madrugada. A mí me parece que la madrugada es muy bacana, es un momento muy bacano del día, en lo personal. Y bueno, vamos a seguir con buena música. En este momento les voy a poner a Luciano Pereira y su canción Sin Testigos.

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1: Bueno, yo espero, yo con la misma cantaleta de siempre, yo espero que ya nos sigan en nuestras redes sociales, en nuestro TikTok, que ya tiene más de 1 millón de seguidores, y que espero que los que me estén escuchando hagan parte de ese millón, porque yo hago parte, yo estoy ahí, yo soy una cifra más en ese millón. Que nos sigan en Instagram, en Facebook, ya saben, en Facebook, Bésame Radio Colombia, en Instagram, Bésame Bogotá, y TikTok, Bésame Colombia. Mientras nos siguen, aunque espero que ya lo hayan hecho, vamos a seguir con esta canción. No, es que no, nomás con la intro. Hágame el favor esta intro.

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3: Y después de escuchar a Laura Pausini con ese temazo de esa mujer que no sabe más sino sacar buenas canciones, no hay canción mala de Laurita, de Lau, hay que decirle Lau acá, toca decir así, con cariño, con confianza. Pero bueno, nos vamos a remontar al año 2011. Vamos a escuchar a uno de los artistas más importantes de Colombia en cuanto a la música romántica, el pop en español. Estoy hablando de Santiago Cruz y esa canción que se llama Baja la Guardia.

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Sí, señores, ya estamos sobre las 2 de la mañana. 2 de la mañana se nos está pasando volando, por lo menos a mí se me está pasando volando esta madrugada, acompañado de los mejores oyentes de la mejor música, hablé como italiano, de la mejor música y de la mejor emisora al país, Bésame Te Enamora. Vamos con Gianmarco y esta canción que se llama Se Me Olvidó, aquí en 97.4 FM.

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2: Y seguimos con la mejor actitud en este parche trasnochador de Bésame. Ya saben que así se llama el grupo, así se llama esta comunidad, este selecto grupo de los que estamos trasnochando, acompañados de Bésame y de la mejor música. Y si hablamos de buena música, hablamos de Luis Fonsi y esta canción que se llama Imagíname Sin Ti. Otro artista Bésame, pero de los grandes. ¿A quién Bésame?
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2: Y nunca será la invitación de que vayan y visiten la página web de Bésame, bésame.fm, así la buscan en Google, en Safari, si tienen iPhone, y ahí está, bésame.fm, sale de primerita, una página web muy completa, muy bonita, con mucha información, con toda la programación que tenemos las 24 horas al día, y evidentemente, escuchando en vivo la emisora desde el internet, desde el celular, desde el computador, desde el portátil, desde la tablet, desde donde quieran. Mientras buscan la página web y chismosean un ratico, porque yo ya voy a hacer eso, lo voy a hacer acompañado de Vuela Muy Alto de Jerry Rivera.

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1: Bueno, yo les voy a hacer una pregunta. ¿Ustedes cuándo fue la última vez que lloraron por alguien? Y así feo, pero que hayan llorado, que Dios mío, eso que uno se le viene esa persona a la cabeza y uno, pucha, y uno llora y es inevitable. ¿Cuándo fue la última vez? ¿Y por qué? ¿Qué pasó? Cuéntenme, por favor. Mientras tanto, escuchamos Lloro por ti, aquí en Bésame.
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Uy, ¿será que mi reloj está mal? No, no, no, está bien. Es que ya son las 3 de la mañana. Yo no lo puedo creer. Se me está pasando volando. Es que en serio la madrugada se pasa muy rápido, ¿no les parece? O sea, uno cuando madruga y necesita alistarse para ir al trabajo, para ir a la universidad, para ir a hacer unas vueltas. Es el tiempo contadito, mejor dicho, uno pierde 5 minutos y ya llega tarde media hora. Así, a mí me parece así que la madrugada es así volando. Pero bueno, vamos con una canción que yo la verdad la conocí por Fanny Lu, lo debo aceptar. Yo desconocía hace un tiempo que Fanny Lu no era la autora. Estoy hablando de Celos, la canción original de Daniela Romo, aquí en Bésame.

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1: Qué temazo ese No Controles, No Controles. Esa es de las canciones que a mí me parece que el ritmo y la letra es muy, que uno se le queda en la mente. ¿No les pasa? Una canción que uno va, no sé, manejando, uno va caminando, uno va trotando, y a uno se le mete esa canción y es imposible sacarse esa canción de la cabeza hasta escucharla, por lo menos. Pero bueno, vamos a seguir con música bacana, música titina. Vamos a seguir con esta canción de Compañía Ilimitada, ¿Cómo Decirte?
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1: Bueno, y ustedes ya en el celular tienen descargada la aplicación de Bésame, la app de Bésame, espero que sí. 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Lo mismo, pueden chismosear la programación que tenemos, pueden chismosear todos los contenidos, ahí están los accesos a las redes sociales, mejor dicho, todo, todo en la aplicación. Entonces descárguenla ya mientras escuchamos Desnuda de Ricardo Arjona.

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2: De mis canciones favoritas de Bésame, sin duda alguna, Amante Bandido es una de esas canciones que yo escucho desde niño, gracias a mis papás, no sé, ese tipo de música me parece muy bacana. La verdad es que por eso les digo que me gusta mucho Bésame, porque mis gustos musicales sí están muy basados pues en lo que escuchaban mis papás, porque era lo que yo escuchaba de niño. Y me queda sonando muchas cosas que hasta el día de hoy las disfruto, muchas canciones que me recuerdan a mis papás, muchas cosas que en serio me gusta la música, también me parece emotiva por cosas como personales, todo, la verdad, me fascina la música de acá. Y nos vamos con esta canción bonita, es que nomás el título es muy bacano, El Privilegio de Amar, aquí en Bésame.

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1: Señoras y señores, les cuento que ya son las 4 de la mañana aquí en Bésame que te enamora, aquí con este parche trasnochador, los que trasnochamos en estas madrugadas de fin de semana, ya sea trabajando, descansando, conduciendo, miles de cosas que pueden hacer mientras escuchan la mejor emisora del país, escuchan la música que a uno siempre le despierta emociones, le despierta sensaciones, como es el caso de Me dediqué a perderte de mi tocayo Alejandro Fernández.

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2: Bueno, y mientras me acabo el tintico que me estoy tomando para seguir con la mejor actitud, con la mejor emoción que siempre hay que tener ante la vida, y más en una madrugada tan linda como esta, sí está bastante fría, la verdad, tengo bastante frío, por eso el tinto, más que el sueño, el tinto me ayuda mucho para el frío, y es que a mí un tinto en tierra caliente no se me antoja tanto, no sé ustedes, pero a mí me gusta hacer el tintico en frío. O sea, frío no, en tierra fría, sino porque un tinto feo eso es ni a palo. Pero bueno, vamos a seguir con buena música aquí en Bésame. Déjame intentar. Se llama así la siguiente canción.

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1: Y para seguir con la siguiente canción aquí en Bésame, aquí con este parche de los que nos trasnochamos escuchando Bésame que te enamora, nos vamos a remontar al año 1997, nos vamos al siglo pasado, a escuchar a Cristian Castro, este cantante mexicano que tuvo su época dorada, hay que decirlo, y sacó temazos como este que se llama Lloran las Rosas, una canción bien bacana, aquí en Bésame que te enamora.

Bueno, y mis estimados, queridos, respetados trasnochadores y trasnochadoras de Bésame, les cuento que ya me voy despidiendo. Me voy despidiendo con la mejor actitud, como siempre. Empezamos bien, acabamos mejor. Y mañana, a primera hora, en el primer minutico del lunes festivo, nos estaremos escuchando. Si ustedes van a estar por ahí trabajando o algo, nos escucharemos. Si no, hasta el otro fincho. Pero bueno, espero que estén muy bien y los dejo con una compañía de lujo. Aparte de Carlos Torres, que es el que viene a continuación con la canción La Última Noche, ahorita llega Guti a seguir con esta programación de Bésame que te enamora.

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Hola, hola, buenos días. ¿Cómo están mis románticos y apasionados de todo el mundo? Qué rico madrugar con ustedes en este domingo. Hoy es domingo 14 de junio del 2026. Yo soy Guti y voy a acompañarte a partir de ese momento, como siempre, en las inolvidables de Bésame Colombia. La dirección es del profesor Vicente Moros. 5 de la mañana en punto. Bienvenidos y bienvenidas a las inolvidables de Bésame.

0: Emmanuel con la canción Toda la Vida. Son las 5:16 a.m. 5:16. Bueno, aquí estoy con este cafecito bien tempranito aquí con ustedes, madrugadito, bañadito, cambiadito, cualquier cosa terminada en hito, madrugando con ustedes a las inolvidables de Bésame. Tengo este compromiso de corazón, este compromiso, bueno, de mucha pasión también por esta música y por estas canciones que definitivamente nunca van a pasar de moda, como lo decimos aquí en Bésame. Las inolvidables, recuerda el 317-243-5777. 317-243-5777. Está habilitado para que me cuentes qué quieres escuchar hoy y ahí poco a poco vamos a ir programando, pues obviamente, tus canciones favoritas. Ya les dije, ¿verdad? Yo soy Guti y te acompaño hasta las 9:00 a.m. en el programa más escuchado cada fin de semana, bien tempranito, de 5 a 9, las inolvidables de Bésame. Feliz domingo para todos.
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Ahora son las 5:32, 5:32 de la mañana. Bueno, aquí estoy con todos ustedes en este Día del Padre. Hoy es el Día del Padre, oficialmente es el Día del Padre. Espero que así como pues homenajeamos a las mamitas, homenajeamos a nuestras reinas del hogar, pues hay muchos papás que también merecen una celebración. Hay muchos papás que también merecen un abrazo, un beso, el decirles papi te amo, el decirles papi muchas gracias. Así que para

0: todos los buenos padres. Hoy en su día, hombre, un aplauso de pie para todos ellos, para todos los que nos escuchan también diariamente aquí en Las Inolvidables. Para los que quieran felicitarlo, ya saben que, bueno, próximamente tendremos un especial para ellos, luego de 9 de la mañana con Mechas, tendremos obviamente un homenaje para todos los papás hoy domingo. Domingo 14 de junio, celebramos el Día de Papá en toda Colombia. Buenos días para todos, escuchas Las Inolvidables de Bésame.
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A las 5 de la mañana, 47 minutos, ya 5:47, deseaban los muchachos de Mocedades, el grupo Mocedades, la canción Eres Tú, para complacerlos a todos ustedes. Y otra canción para complacerlos es de esta tremenda canción que hace Guillermo Dávila, es una tremenda, inolvidable, ¿ah? Se llama Me Retaste a Quererte. Buenos días para todos, las inolvidables están al aire en este domingo hasta las 9 en punto de la mañana.

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En Colombia son las 6:01. 6:01. Buenos días para todos los que madrugan con nosotros a las inolvidables en este domingo. Voy con esto que hace María Conchita Alonso para arrancar esta nueva hora. Se llama Acaríciame. Buenos días.

0: Es el dúo Pimpinela. Olvídame y pega la vuelta, se llama la canción. 6:15 de la mañana. Para todos los que van madrugando con nosotros, para los que van soltando turno y ahoritica también, porque hay mucha gente de verdad que está con nosotros desde la noche de anoche, la madrugada también. Y bueno, a esta hora estuvieron trabajando con nosotros y van entregando su turno. Los que madrugan también para trabajar, al igual que yo, va toda la gente madrugadora y camelladora. Buenos días, ¿cómo está? ¿Cómo amaneció hoy? Qué rico saludarlo y qué rico pues acompañarles también aquí en las inolvidables de Bésame. Recordarte que está habilitado el 317-243-5777. 317-243-5777. Es un nuevo día, es domingo 14 de junio. Y aquí estamos para darle play a estas canciones que te enamoran en toda Colombia y en toda Bogotá. Estas son las inolvidables de Bésame.
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0: A las 6 de la mañana, 30 minutos, 6:30 minutos, ahí estaba Alejandro Sanz. Y sí, aunque no lo crea, ya esta canción es una inolvidable. Es del año 97, año de 1997, cuando salía esta canción de Alejandro Sanz que se llama Amiga Mía, convirtiéndose en uno de los mayores éxitos de su carrera musical. Como dato curioso, esta canción, inspirada en una amiga cercana de Alejandro Sanz, muy cercana de Alejandro Sanz, y es considerada, repito, una de las baladas más emblemáticas del pop en español a nivel mundial. Esta canción ya va para 30 años. Aunque usted no lo crea, ya esta canción va para 30 años. Por eso les decía que hay muchas canciones que ya seguramente van a ir agregándose y entrando a las inolvidables de Bésame. Mis queridos amigos, los años van pasando y definitivamente pues hay que darle también paso a estas canciones que marcaron un hito en el tema de la música a nivel mundial, la música romántica, pop, balada, todas estas canciones que ya van llegando a los 30 años o que pasan los 30 años, ya consideramos que hacen parte también de las inolvidables. ¿Quién lo creyera? Amiga mía de Alejandro Sanz, ya 30 años. ¿Cómo pasa el tiempo, no? Vamos con más. Estas son las inolvidables de Bésame.
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La encantadora Daniela Romo con esta canción que se llama Quiero Amanecer con Alguien. ¿Ah? Tremenda canción. Ya son las 6:49, 6:49 de la mañana. Buenos días para todos los que van despertándose con Bésame, los que van madrugaditos a trabajar, los que madrugaron también para felicitar a su papá. Recuerden que en Colombia hoy se celebra el Día del Padre. El Día del Padre también, pues, merece todos los homenajes, todas las felicitaciones. Hay buenos padres. Yo sé que sí, hay muy buenos padres. No hay que estigmatizar a los papás, porque pues sí, está bien que hay algunos que definitivamente, mejor no voy a opinar, pero hay otros que definitivamente también merecen todos los homenajes del mundo. Así que hágame el favor, felicite a su papá hoy, dele un abrazo, dele un beso, dígale: papi, gracias, te amo, gracias papá por todas las cosas, por darme vida también, porque gracias a ellos también estamos en este mundo y merecen todos los homenajes del mundo. Sí, aquí me dicen, Guti, es que habemos mamás que somos también mamá y papá. Sí, pero ya el Día de la Mamá se celebró, ¿listo? Y para todas ustedes, mis mujeres, todo el homenaje del mundo ha habido y por haber durante los 365 días del año. Pero hoy estoy hablando de los papás, esos que también trabajan, camellan incansablemente, que aman a su familia, que aman a sus hijos, también merecen todo el homenaje. Para ellos, un feliz día de parte de Bésame Colombia. Y hoy tenemos, pues obviamente, homenaje a papá. Luego de 9 de la mañana, Mechitas va a estar con todos los papitos para acompañarles y entregarles muchos mensajes también a nombre de todos ustedes, ¿vale? Yo voy con más canciones. Yo sé que a los papás les encantan las inolvidables.

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Ya son las 7 de la mañana en punto, 7 en punto de la mañana en Bésame Te Enamora. Una hora más de Inolvidables, llega la mafia con esto que se llama Vida. Yo soy Guti y te acompaño hoy día del Padre hasta las 9 en las Inolvidables.

0: En Colombia son las 7 de la mañana, 13 minutos. 7 de la mañana, 13 minutos. Buenos días para todos los que van conectándose con nosotros a esta hora. Yo sé que hoy domingo muchos se levantan tardecito. La gran mayoría se levantan tarde porque, bueno, hoy descansan. O algunos madrugaron porque, pues, le van a dar ese abrazo, ese beso a ese papá que también lo merece. Hoy en Colombia estamos celebrando el Día del Papá. Recordemos que, como tradición, el Día del Padre se celebra el tercer domingo del mes de junio. Sí, hoy no es el tercer domingo del mes de junio, es el segundo. Pero ¿qué pasa? Que resulta que el otro fin de semana es ley seca. El otro fin de semana, pues todos los ojos van a estar puestos en las elecciones presidenciales. Entonces se llegó a una conclusión en Colombia de que es mejor que hoy celebremos el Día del Papá. Esa es la razón por la cual hoy estamos celebrando el Día del Papá. Porque el otro fin de semana, que normalmente es el tercer, repito, domingo de junio, donde se celebra el Día del Padre, pues va a ser ley seca. Entonces dijimos, venga, mejor vamos a celebrarlo este fin de semana. Y no lo dice Bésame, ¿eh? Lo dice pues la alcaldía, la Cámara de Comercio, todo el mundo. Así que hoy estamos celebrando el Día del Padre en toda Colombia. Así que para todos los papitos que madrugan con nosotros, feliz día. Bésame te acompaña y qué mejor regalo que estas canciones que nunca, nunca van a pasar de moda. ¡Feliz día, papá, con Bésame!
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En Colombia son las 7:29, 7:29, ahí estaba el señor Enrique Iglesias, el hijo de Julio Iglesias, con la canción Por Amarte. Vea, yo me he llevado unas insultadas últimamente, porque hay mucha gente que dice, ¿cómo así? Estás dañando las inolvidables. Yo los entiendo de alguna u otra manera, ¿no? Pero también quiero que entiendan que, vea, los años van pasando y hay muchas canciones que, así como usted recuerda la de los años 70, 80, también en la década de los 90, hay muchas canciones que ya son inolvidables. De verdad, es que uno no puede ser ajeno a esa realidad. Los años van pasando, mis queridos amigos. Y esa canción de Enrique Iglesias que acaba de pasar, que acaba de sonar, es del año 95. La canción Por Amarte de Enrique Iglesias es del año 95. Hace parte de un álbum debut de Enrique Iglesias, publicado precisamente en ese año. Es decir, esta canción ya va para 32 años. ¿Cómo les parece? Esta canción de Enrique Iglesias ya va para 32 años. Y como dato curioso, la canción Por Amarte también fue utilizada como un tema principal de una telenovela mexicana que se llama Marisol. Yo no sé si ustedes son noveleros o no, pero esta canción hizo parte de la banda sonora de esta telenovela. Se llamaba, o se llama, Marisol, con una versión adaptada de la letra y todo lo demás, pero también fue muy famosa en esta telenovela de la década de los 90. Así que ahí se lo dejo. Canción del año 95 y que ya hace parte del repertorio de Inolvidables, porque pasan ya los 30 años, mis amigos. Así que gracias por ya ir entrando en esa onda, por ir entendiendo de que definitivamente los años van pasando y que no estamos dejando de lado la música de los 70s, de los 80s, ni más faltaba, pero por favor, canciones hermosísimas. Pero ya también hay que ir dándole paso a estas canciones que pasan los 30 años y que van llegando a 30 años también ya. ¿Ok? Vamos con más canciones. Yo soy Guti, te acompaño hasta las 9 hoy domingo en Las Inolvidables de Bésame. 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

amor de primavera con el maestro Gali Galiano cuando son las 7 de la mañana 48 minutos. Voy con más complacencias. Esa me la han pedido a través de nuestro WhatsApp y la hace el señor Pedro Fernández. Se llama Fueron 3 años. Buenos días, hoy domingo es de Inolvidables. ¿Y tú qué canción quieres programar? Cuéntame, 317-243-5777. Buenos días para todos.

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Ya son en Colombia las 8 de la mañana en punto, 8 en punto de la mañana, y voy a arrancar la última hora de Las Inolvidables de hoy domingo con esta canción que hace el señor Lucio Battisti. Esta canción me la piden pero demasiado en Las Inolvidables. Se llama La Cinta Rosa. 317-243-5777 está habilitado para ti hoy domingo. Me queda una hora de Inolvidables completita y aquí la vamos arrancando en estos momentos. Y bienvenidos los que van llegando a esta hora a la sintonía de Las Inolvidables de Bésame Colombia.

0: Ahora son las 8 de la mañana, 15 minutos, 8:15 minutos de la mañana. Bueno, hoy desde bien tempranito hemos estado saludando a todos los papitos, pero especialmente Mechitas va a tener un espacio para que usted pueda saludar a ese ser querido, a ese papá que también merece todos los homenajes, a esos papás que se preocupan muchísimo por su familia, por sus hijos, que trabajan incansablemente por llevar el pan de cada día a sus hogares. Por aquellos que incluso a veces no dormimos preocupados por alguna situación de la familia, de los hijos. Aquellos que de pronto no lloran permanentemente, pero tienen allí en su corazón esa nostalgia de pronto de no haber conseguido algunas cosas o que no les puedan dar realmente lo que en estos momentos ustedes merecen. Hay muchos papás así, o habemos muchos papás así, que entregamos todo por el todo por la familia y hoy merecen también todos los homenajes habidos y por haber. Yo sé que no hay buenos papás, yo sé que también hay papás que no merecen llevar ese título. Yo más que nadie lo sé, créanme. Pero también sé que hay muchos que merecen todos los homenajes de este mundo. Así que para estos papás, para esos papás que realmente lo merecen todo, un feliz día de parte de Bésame. Y mi regalo, mi más grande regalo, es entregarles buenas canciones a esta hora. Para usted que va manejando, para usted que va madrugando a trabajar, para usted que va despertándose con nosotros, para usted que siempre escucha Bésame y es papá, feliz día, hombre. Y gracias a todos los que me han felicitado, ¿ah? A todos los, yo tengo tres hijos, claro, tengo tres hijos. Mi hijo mayor tiene 19 años ya. Mi hija, la que sigue, va para 15 años este año. Mi hijo menor, que ya cumple 10 años ahora el 20 de junio. Pues nada, son mi motor y mi mayor felicidad. De verdad que cuando les digo que habemos buenos papás, yo sé que tendré mil imperfecciones, pero me considero un buen papá. Amo y adoro y doy la vida por mis hijos. Y yo sé que al igual que yo, hay muchos que también lo hacen. Créanme que sí. ¡Feliz día, papá! 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

El príncipe de la canción, José José, con la canción He renunciado a ti. Ahora son las 8:38. Voy con esto que hace Joan Sebastián y Prisma. Se llama Oiga. Buenos días, es domingo, domingo de inolvidables. Hasta las 9, ya luego viene Mechas con un especial también y felicitaciones para todos los papás en su día. Oigan.

0: Cuando son las 8:54, me despido por el día de hoy. Recuerden que estoy todos los sábados y domingos, y cuando es festivo también, de 5 a 9, en las inolvidables de Bésame. Este programa sé que te encanta, sé que madrugas a escucharlo, sé que hay muchas canciones que me han pedido, pero bueno, ahí voy poco a poco, poquito a poquito. Listo, ténganme paciencia porque son muchas las solicitudes. De verdad, muchas gracias por escucharme, por escucharnos, por conectarse con las inolvidables. Ya viene Mechas para seguirles acompañando en este domingo Bésame, día de papá. Mañana en punto de las 5 de la mañana, mañana lunes festivo, estoy de regreso con todos ustedes. Yo soy Guti, una voz Bésame Colombia, que como siempre te acompaña aquí en Bésame Bogotá. Bésame te enamora. Pueden seguirme en Instagram y en TikTok como @CarlosGutierrezGuti. @CarlosGutierrezGuti, tanto en Instagram como en TikTok. Buenos días para todos. Ya viene Mechas.
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ustedes saben que los fines de semana y los festivos son especiales. Especiales no solamente porque tenemos una programación espectacular, sino también porque queremos complacerlos. Así que al 317-243-5777, ya sabes, solamente me dices, Mechis, bueno, quiero que me complazcas con tal cosita. Aclaro, estoy teniendo unos pequeños problemillas, unas situaciones con las notas de voz. Entonces, para los que de pronto quieran una canción, no es necesario que manden notas de voz. Me pueden mandar un mensaje perfectamente, así, tranquilos, chilling, que yo lo voy a leer. 317-243-5777, tú escuchas Bésame porque Bésame te enamora.

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0: que iba con dedicatoria, con nombre incluido, con todos los juguetes, pero me dijeron que no lo podía decir, o sea, que simplemente, pues querían escuchar esta canción, ¿no? Esta canción tiene rostro, esta canción tiene voz, esta canción es un caballero por ahí que hizo sufrir muchísimo a una de nuestras seguidoras, y gracias por abrir tu corazón y pedirnos esta canción. 317-243-5777, tú escuchas Bésame porque Bésame te enamora. A ver, ¿con qué me sorprenden? Ok, ok, esta canción me la van a pedir todos los días, yo lo sé, lo siento aquí por dentro. Chao Lola de Juan Fernando Velasco. Perfecto, corazón. Me dicen, hola Mechas, ¿cómo estás? Quiero escuchar tú. Pero aclárame una cosa, la versión, primero que todo, ¿tú de Noelia, Carin León o de Shakira? O de Kudai. Es muy importante saber eso porque hay muchas canciones que se llaman tú. Aquí en Bésame porque Bésame te enamora. 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
1: ¿Es mi impresión o esta canción habla de cachos? O sea, esta canción, a ver, porque dice, yo te confieso que esto nunca me pasó antes y te confieso que no quiero hacer daño a nadie, pero, o sea, es mi impresión con Fonseca estaba cantándole a los cachos aquí. No sé. 317-243-5777. ¿Qué me están diciendo? Hola, Mechas, ¿cómo estás? Quiero escucharte Mentiría de Gianmarco. Perfecto. Simplemente Amigos de Ana Gabriel. Me encanta, me encanta. Y siento que tiene una de las historias más tristes de la música, porque bueno, después cuando tú te enteras realmente a quién estaba dedicada esta canción, que bueno, aparentemente, eso siempre han sido los rumores, estaba dedicada a la mamá de Cristian Castro, a Verónica Castro, tú dices, wow, o sea, era muy difícil, todavía sigue siendo difícil, obviamente, el amor, pero era muy difícil para ese momento, era muy, muy complicado. 317-243-5777.

0: mí toda la vida me ha sorprendido y me va a sorprender que estos mismos cantan Devuélveme a mi chica. O sea, la versatilidad que tienen los hombres G con los ritmos, espectacular. 317-243-5777. Bueno, me solicitan una canción de el gran Ricardo Arjona. Así literalmente me la están solicitando, así que vamos a ver si les gusta la elección que yo hice. Vamos a ver. Y si no, pues me dicen, Mechas, vamos a repetir esto de Arjona y más adelante lo repetimos. Aquí en Bésame. 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

0: 10 de la mañana en Bésame, continuamos con la hermosa Cani García y esta canción nada más para dedicar para siempre en Bésame.
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0: Justin Timberlake la daba toda, pero toda, toda, toda en español. ¿Saben si tradujeron más canciones? O sea, no sé, yo toda la vida he escuchado esta de NSYNC, las demás las he escuchado en inglés, en su idioma original y todo esto. Ah, por si no lo sabían, aunque yo creo que todo el mundo lo sabe, Justin Timberlake es el que dice hasta ya no respirar. Saluditos, oigan chicos, ya estamos solucionando la situación con las notas de voz para que en la próxima hora, a más tardar, puedan pedir sus canciones por nota de voz. 317-243-5777, tú escuchas Bésame porque Bésame te enamora. ¿Y qué te gustaría escuchar? Que estoy aquí para complacer.
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0: este es uno de los videos más bonitos. Me imagino que fue carísimo porque además son varias locaciones, varias personas. Seguramente se tuvieron que mover mucho, pero es un video precioso. Andas en mi cabeza de Chino y Nacho. Y saben que me gusta muchísimo este video, que hay un cameo de los de Me Voy Enamorando. De los chicos, de los protagonistas del video de Me Voy Enamorando, hay un cameo, prestenle atención. 317-243-5777. Dicen, hola Mechitas, ¿cómo estás? Saludos desde Kennedy. Me llamo Laura, quiero escuchar Mi Buen Amor de Gloria Estefan. Excelente. Ay, bendita tu luz. Esa canción a mí me apachurra el corazón. Claro que sí, claro que sí, claro que sí.
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Yo solamente quiero imaginarme la locura que sucedió en el momento en que sale este video y Chayanne como pirata. No, me encanta. Bueno, Chayanne en un barco, ¿no? Tú pirata soy yo, me encanta, me encanta. Y ¿saben qué me gusta muchísimo? Que es una canción corta, o sea, puede ser un comodín perfectamente. Y también, es que no sé, los manes con camisilla blanca se ven muy lindos. Y Chayanne en ese video tiene una camisilla blanca. O sea, yo me quiero imaginar nada más. Siento yo que eso es como si, no sé, Justin Bieber sacara un video ahorita que me gusta muchísimo. Literal, o cuando veo Taz Skylar, no lo sé. 317-243-5777. ¿Qué te gustaría escuchar?

concluyendo esta hora porque seguimos y los sigo acompañando. Creo que hoy vamos... ¿A qué hora? Hoy hasta las 2, hasta las 3. ¿A ustedes hasta qué hora les gustaría? ¿Hasta qué hora les gustaría, sinceramente, con la mano en el corazón? 317-243-5777. Tú escuchas Bésame porque Bésame te enamora.

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poquito atrasada con esta canción. Lo sé, lo sé, lo sé, chicos. Pero para arrancar una nueva hora de programación musical, espectacular, Soda Stereo, de música ligera en Bésame.

0: bachata nunca cae mal a ningún momento del día, y más una bachata si viene siendo de Romeo Santos. Saludos para todos. Bueno, hoy con la voz un poquito más apagada, creo, me duele un tricito la garganta. Así que qué chévere que pude solucionar la situación de las notas de voz, porque ustedes me van a ayudar. Hoy ustedes van a ser los DJs, y más porque queremos que nos soliciten canciones. Obviamente canciones que puedan sonar en Bésame. Ahora no me van a salir con un vallenato, con un merengue, pero que me soliciten canciones que le recuerden a un momento con su papá. Por ejemplo, aquí me están diciendo, me pidieron Vivo por Ella de Andrea Bocelli. Es una canción al parecer muy especial porque la han pedido muchísimo, pero me gusta mucho este mensaje que dice que la solicitan porque les recuerda cuando su papá los llevaba al colegio, que esa era la música que escuchaba su papá. ¿Cuál es la música? ¿Cuáles son las canciones que te recuerdan a un momento especial con tu papá celebrando el Día del Padre? Saludos para todos los papás y papacitos. Saludos para los papás de perrijos también, porque eso es un hijo y sale caro. Los que son papás de perritos, de gatitos, cualquier mascota, también saludos, porque uno también tiene que ser responsable. Y saludos para los que son papás, para los que son papás también de corazón, que tal vez no son los papás biológicos de los hijos, pero que de todas formas decidieron amarlos como si así lo fueran, y son sus hijos, porque son sus hijos. 317-243-5777. Tú escuchas Bésame porque Bésame te enamora. Ya solucionamos la cuestión de las notas de voz, así que ustedes desde ya me pueden enviar qué canciones quieren escuchar y qué canciones les recuerdan un momento chévere con su papá cuando los llevaba al colegio, cuando estaban de pronto en la casa haciendo alguna cosa. Una canción que le gustara mucho, mucho, mucho a su papá. Obviamente, canción Bésame. Obviamente. Ya regreso a complacerlos, pero antes, ya saben, 317-243-5777. Y esto se llama Vivo por Ella de Andrea Bocelli en Bésame.
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canción que se volvió meme, una canción que de hecho si ustedes ponen cualquier opening de anime pega. Bueno, por lo menos hubo uno que no le pegó, que fue el de Kaiju número 8 o Kaiju número 8, para que no me tiren hate, que fue la de la segunda temporada. Ese sí no le pegó, no sé, era un ritmo muy suave, pero pónganle cualquiera literal y van a ver que sí les pega, a excepción de ese. Y bueno, no sé, habrán otros, ¿verdad? 317-243-5777. Chicos, feliz Día del Padre para todos. ¿Qué canción les recuerda a su papá? Aquí me dicen, hola Mechas, ¿cómo estás? Esta canción me recuerda a mi papá cuando supe que Candy García la compuso para su papá fallecido. Se llama Confieso, mi papá todavía todavía lo extraño, supongo que ahí dice todavía lo extraño, corazón. Todavía lo extraño, está en el cielo, pero yo sé que desde allá está contento por escucharte aquí dedicándole la canción. Perfecto, para reportar sintonía desde Kennedy, María Paz, por favor saludar a mi hijo Luis Fercuello y mi esposa Nini Joana, y felicitaciones a todos los padres bellos trabajadores de todos los colombianos. Dios les bendiga siempre. Ya mi papito no está conmigo, pero está con papá Dios, que es la mayor ganancia. Gracias, bésame. Saludos y felicitaciones para ti también en este día tan especial, corazón. Dicen, hola, la canción favorita de mi papá era Hechizo de Ana Gabriel. ¿La podemos escuchar? Claro que sí, mi amor, claro que sí. 317-243-5777. Tú escuchas Bésame porque Bésame te enamora. Es el momento de recordar a esos papitos que están celebrando en el cielo, que seguramente la están pasando muy bien allá arriba en el cielo en su día especial, y con esta canción de Cani García en Bésame.

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mujer con las voces, una de las voces más hermosas que existen en el mundo, Ana Gabriele. Saludos para los que están preguntando por los chicos. Bueno, les cuento que muy pronto tendremos a Mario aquí con nosotros y ustedes dirán, ¿por qué? Bueno, más adelante se enterarán, más adelante se van a dar cuenta, ¿no? No coman ansias. 317-243-5777, tú escuchas Bésame porque Bésame te enamora en este día tan especial, el Día del Padre con Bésame.

papacito hermoso con Maluma, que también va a ser papá por segunda vez. Saludos para todos mis papás hermosos que están escuchando Bésame, porque Bésame los enamora, porque les encanta, porque les fascina, porque les apasiona y porque es un momento chévere para compartir en familia. Eso es lo bacano de Bésame. Eso es lo espectacular de Bésame. Chicos, estoy preparando un mechisme que acabo de ver en redes sociales y les va a encantar. Estoy 100% segura, 110% segura que les va a fascinar este mechisme, porque tiene que ver con referentes de la música popular colombiana. Sí, señores, por ahí estaban acusando a uno de ellos de que pues odiaba a Jason Jiménez, básicamente, y ya se van a enterar de quién era. 317-243-5777 dicen: hola, mechitas, bendiciones para toda la mesa de trabajo. Bésame, me enamora, mi viejo de Nino Bravo. Voy a pedir permiso. Ustedes saben quién es muy celoso con su programación, con su programita, que es el señor Guti con las inolvidables de Bésame, ¿ok? Entonces tengo que pedir permiso para poner una inolvidable, ¿vale? Pero necesito que me tengan paciencia. Esto es Bésame porque Bésame te enamora. Nos vamos con Reiki y eso que se llama Noviembre sin ti.

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0: 12 en punto en Bésame porque Bésame te enamora. Saludos para todos. Ya pronto estaremos haciendo conexión con Mario. ¿Qué estará haciendo a esta hora? Ya nos enteraremos aquí en Bésame.
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1: Así como les había dicho, lo prometido es deuda. Vamos a estar con Mario. Vamos a estar con Mario, pero él está desde alguna parte de Bogotá. Supongo yo que ahorita, pues, buscando celebrar el Día del Padre. Aprovecho para decirle feliz Día del Padre al que él es papá de su perrita Alma. No me van a decir que, ay, Mechas, es que uno no debe humanizar a los animales. No, nada, él también es papá. Saludos para Mario, cuéntamelo todo.
2: Mechitas, buenos días para ti, para todos los seguidores de Bésame, te enamora. ¿Tú eres la Mecha?
1: Sí, soy la Mecha.
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1: Una de las canciones más lindas que en algún momento a alguien se le ocurrió por amarte así, de Cristian Castro. Canción que además yo siento que todos nos sabemos, o al menos la mayoría de las personas en algún momento, al menos se saben el corito de la canción. Tal vez no toda la canción, pero se la saben. 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
4: Intentes disculparte, no juegues a insistir. Las excusas ya existían antes de ti. No.

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Una en punto en Bésame, obviamente continuando con excelente programación musical. Y no solo eso, sino que también vamos a estar acompañados por Mario, que muy pronto otra vez tendremos conexión con él para que nos comente un poco y nos antoje de conocer nuestro hermoso país, Colombia. Y más en este mundial, te mereces un descansito aquí en Bésame.

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1: Estamos ahora mismo acompañándolos desde las calles de Bogotá, no solamente con buena música aquí en los 97.4, sino también con muy buena información. Así que Mario, que bueno, se me apareció por aquí en el programa, cuéntamelo todo.
2: La Mecha, ¿cómo vas, Mechitas, tú allá en el set de Bésame?
1: Súper bien, aquí acompañando a los seguidores.
2: Bueno, Mechitas, pues qué gusto saludarte a ti y a todos los seguidores de Bésame que hasta ahora están conectados con los 97.4. 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
1: Feliz Día del Padre para todos los que están escuchando Bésame, para todos nuestros seguidores que están escuchando Bésame. Feliz, feliz, feliz día especial, pues para todos ustedes. Hola, hola Mario, cuéntamelo todo.
2: Feliz Día del Padre también, de parte mía y de parte de Cameron y de Titán Plaza.
1: Pero...
2: feliz día.
1: Ah, ok, yo pensé que me estabas diciendo a mí feliz día del padre. Yo dije, pero ¿cómo así?
2: No, feliz día José Daniel allá también, papá de Marcelino también, Marcelino Panino. 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
1: Chicos, llegó el momento de decirle bye bye a Mario por el ratito, porque recuerden que él también los va a acompañar en la tarde. Saludos para todos los papás que están bien conectados y que están emocionados, porque seguramente ahorita los hijos le van a comprar un viajecito con Decameron, ¿cierto, Mario?
2: Que sí, que, o sea, el mejor regalo para este fin de semana es que el papá vaya a descansar también, porque también nosotros debemos ser considerados con nuestros papás que trabajan, que obviamente la dan toda, que se ponen la 10 todos los días, desde muy temprano y hasta muy tarde, y pues obviamente ellos también merecen un muy buen descanso, pues ese descanso es con Decameron. 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
2: Listo, la mecha. Eso fue todo por hoy desde Titán Plaza con Decameron. A las 4 de la tarde nos escucharemos desde el set de Bésame. Chao, pues.
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Volviendo a nuestra programación habitual, cuando son las 2:02 aquí en Bésame, escuchamos a Hash. Feliz Día del Padre para todos nuestros seguidores que nos están escuchando a esta hora, siempre fieles a Bésame.

0: Chicos, 317-243-5777, después de haber estado con Mario un rato chévere recorriendo las calles de Bogotá y trayendo excelente información, aprovecho pues para volver a felicitar a nuestros papacitos hermosos, a los papás también de mascotas, porque sí, señores, nosotros también somos papás, y bueno, yo soy mamá, ¿no? A mí me felicitaron muchos de ustedes el Día de la Madre, cuando hablábamos de Marcelino. Por cierto, Marcelino es mi mascota, entonces yo quiero también felicitar a los papás de mascotas, ¿por qué no? A los papás de perrijos, de gatitos, de loros, de la mascota que tengas, tú eres el papá. Felicitaciones para ellos también. 317-243-5777. ¿Cuál es la canción que le gusta a papá? ¿Cuál es una canción que tú dices, a mi papá le encanta esta canción? Tengo recuerdos de mi papá con esta canción. La escuchábamos en el carro, la escuchábamos en la casa. Algo especial, algo bonito que quieras recordar con tu papá. Aquí en el 317-243-5777. Tú escuchas Bésame porque Bésame te enamora. 2:14.
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0: Escuchábamos a Juan Luis Guerra mientras enviamos saludos a todos los papás que nos están escuchando y sintonizando a esta hora. 317-243-5777. Dicen que quieren enviar un saludo a Carlos Roballo de parte de Samuel y Martín Roballo, su papá. Quieren saludarlo ahí. A ver, me dicen: hola, Mechitas, ¿cómo están? Me gustaría enviarle un saludo a mi papá. Pues claro, mi amor, 317-243-5777. Dijeron: quiero escuchar Mi Querido Viejo. Ya sonó. Esa canción le gustaba a mi papá. Yo se la dediqué en vida, su último cumpleaños. Incluso hoy sería su cumpleaños 96 y está en el cielo junto a mi único hermano y mi mamita. Gracias, feliz y bendecido día. Espero que ahorita cuando sonó la canción, pues hayas podido recordar momentos agradables con tu papá, hayas podido tener un recuerdo de la gran persona que fue tu papá. Espero que te haya gustado la canción que sonó hace poco. ¿Qué mensaje le quieres dejar a tu papá? Por supuesto, ¿cómo se llama tu papá para poder saludarlo? Aquí en el 317-243-5777. Tú escuchas Bésame porque Bésame te enamora.
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Dice, hola Mechas, buenas tardes, te envío un abrazo, eres la mejor y te queremos mucho, gracias. Porfa, regáleme una canción, quizá de Enrique Iglesias, para mi padre en el cielo, se llama Francisco Lara. Saludos para ti y bueno, saludos para tu papito que está en el cielo, pero que seguramente, así como estaba diciendo hace un rato, allá también estarán celebrando el Día del Padre. Allá también estarán pues con los ángeles celebrando el Día del Padre, estoy 100% segura, además de que están viendo todo lo que está sucediendo aquí abajito. A ver, dicen, hola, buenas tardes, a la mejor emisora de Bogotá. Quisiera enviar un saludo a Mauricio Pedraza de parte de sus hijos y esposa. Dedicarle eso y más de Joan Sebastián, por favor, decirle que nos sentimos supremamente orgullosos de él por todos sus esfuerzos y amor constante, por ser un hombre trabajador y llenarnos de tanta felicidad. Gracias, familia, bésame. A ti, corazón, y a todos los que nos están solicitando sus canciones, gracias por confiar en la mejor emisora de Bogotá, que es Bésame.

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0: canción recomendada por nuestro director Vicente Moros, al que también le deseamos un feliz Día del Padre. Iba a decir feliz cumpleaños, porque ustedes saben que se enreda todo el mundo, pero bueno, feliz Día del Padre para él también, que pues seguramente también lo estará disfrutando, que está tomando su merecido descanso y ojalá lo estén llenando de mucho, mucho, mucho, mucho, mucho, muchísimo amor. Desde acá les mandamos un abrazo gigante, muy, muy grande. 317-243-5777, ¿qué canción te gustaría escuchar en este Día del Padre, en este día tan especial, en Bésame? Esto lo hace el papá de Latinoamérica, el papá de todos nosotros, de absolutamente todos nosotros. Chayanne, en Bésame.
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0: 317-243-5777. Tú escuchas Bésame porque Bésame te enamora. Y más en este Día del Padre, que queremos que todos se sientan especiales, que queremos que todos se sientan amados. 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

0: ¡Feliz Día del Padre para todos! Ya saben que muy pronto va a llegar Mario y lo más chévere de todo, también va a estar el favorito, que es Guti. Van a estar acompañándolos toda la tarde en Bésame. 317-243-5777. Muy atentos porque mañana tendremos especial de los artistas de Cordillera. Así que escuchen.
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0: una canción hermosa para despedirme en este día también muy hermoso. Saludos para todos los que nos escucharon y feliz Día del Padre. Nos escuchamos mañana porque recuerden que es puente festivo y bueno, vamos a pasarla buenísimo porque tenemos un especial de música de los artistas de Cordillera, del Festival Cordillera. Escuchen muy bien esto.
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Sol, 4 de la tarde en punto. Bienvenidos a esta nueva hora de música en Bésame, te enamora. Yo soy Mario Vargas y a partir de este momento lo acompaño en sus labores diarias. Aquí está la oreja de Van Gogh. Puedes contar conmigo. Bésame, te enamora. Feliz tarde.

0: soy. Tú eres para mí, Julieta Venegas. 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Feliz Día del Padre. De parte de Bésame Bogotá.
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0: Y hay que saludar a un gran padre, como lo es el gran Guti, que hoy está desde Titán Plaza con nuestros amigos de Decameron. Guti, feliz Día del Padre, brother.
2: Sírvalo, estamos al aire ya.
0: Claro, papi, sírvalo, no importa.
2: Perdón. Bueno, vamos a servirlo de todas maneras. Vamos a brindar por los papás de Bésame. Por los papás y los papacitos que somos de Bésame. Sí, claro. Y tengo aquí enfrente, una estación que me encanta. Y ya luego que termine aquí con mis amigos de Decameron, voy para esa. Pues descuento, como ya les dije, gol.
0: ¿De quién?
2: No sé de fútbol, pero que
0: ¿cuál es esa?
2: Gol. Golazo. Bueno, a esta hora de la tarde estamos aquí en vivo y en directo desde Titán Plaza. Ey, ¿gol de quién? ¿Gol de quién? No, en serio.
0: De Países Bajos, creo que está jugando contra Japón.
2: Bueno. Bueno, de todas maneras, sírvalo, amigo. Porque gol, no sé de quién, pero sírvalo. 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
1: Solamente tú, de Pablo Alborán, y usted le escucha aquí en Bésame, te enamora. El partido entre Países Bajos y Japón va adelante. Países Bajos 2-1. Fase de grupos, grupo F de la Copa Mundial de la FIFA 2026. Todo lo que pasa en estos partidos se lo contamos aquí en Bésame, al igual que la gran información que tiene Guti hoy desde Titán Plaza con nuestros amigos de Decameron. Guti, ¿cómo va la vuelta?
2: Muy bien, mi querido amigo, muy bien, emocionado, entusiasmado. Qué mejor manera que celebrar el Día de Papá con buena información, con invitados y trabajando, mi querido amigo, como lo sabemos hacer todos los papás de Bésame Bogotá. Y a propósito, para todos los papás, les tengo una excelente información. Bueno, para toda la familia, pero atención, papito, para que, como decimos en la costa, monte la llorona y le regalen un buen viaje. Sí, por favor, con todo incluido. 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

0: Nada sin ti de Eros Ramazzotti. Y usted le escucha aquí en Bésame Te Enamora. 4:45 PM. Si usted por estos días está pensando en tomarse unas merecidas vacaciones, la información la tiene Guti con nuestros amigos de Decameron hoy en Titán Plaza. Guti, ¿cómo va la vuelta?
1: Muy bien, mi querido amigo. 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Uy, este entretenimiento nocturno está muy bueno, claro, a los que nos encanta la rumba, la discoteca, los buenos tragos. ¡Gol! ¡Gol!
0: ¡Gol de Japón!
1: ¡Golazo! ¿De quién?
0: De Japón.
1: Parece chino, todos son iguales.
0: Sí, gol de Japón.
1: Todos hablan enredado, todos son iguales. 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
0: Listo, Gran Guti, sí, hay gol. Acaba de empatar Japón, Países Bajos tiene 2, Japón tiene 2. Esa vuelta se puso buena en el Mundial de la Copa, bueno, Copa Mundial de la FIFA 2026. Todo lo que pase allí se lo contamos.

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2: 5 de la tarde en punto, people, bienvenidos a esta nueva edición de Salsa a la plancha. Bésame, te enamora. Feliz Día del Padre en compañía de Bésame.

0: esta edición de Salsa a la Plancha aquí en Bésame Te Enamora, pero es tiempo de hacer conexión con el gran Guti, que hoy está desde Titán Plaza con nuestros amigos y grandes aliados de Decameron. Guti, ¿cómo va la vuelta?
1: Yo muy bien, amañado, le cuento. 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Mario y oyentes, hay varios destinos que nos preguntan los seguidores siempre, pero creo que el de Tierra Caliente es uno de los que más preguntan, ¿no? 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
0: Sí,
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0: sí,
1: lo
0: vi
1: por Cartagena este año?
0: No, de Santa Marta también, el año pasado.
1: Ah, bueno, vea pues.
0: Pero Barú no conozco, Barú no conozco, por ejemplo.
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0: Ana Gabriel en Bésame Te Enamora, 5 de la tarde, 21. ¡Ay, amor! Bueno, Guti, ¿cómo va la vuelta por allá? Contámelo.
1: Muy bien, mi querido Mario, pues atendiendo a varios de los seguidores y toda la gente que se está acercando aquí al Titán Plaza para aprovechar este Travel Sale de Decameron. Sigo con Paula Infante, ella es la jefe de puntos de venta que nos tiene dateadísimos acerca de todos los destinos nacionales e internacionales. Pero hay un destino que yo sé que te va a encantar, Mario, y a ti y a todos los seguidores de Bésame.
0: Dilo.
1: Y es el Eje Cafetero.
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1: Claro, no, y eso es importante, porque es que uno no simplemente llega al lugar y ya, ¿no? Uno tiene que saber, claro, pues, tener una guía, cuáles son las cosas más visitadas de pronto de X o Y ciudad o país. Entonces, qué bueno que también tengan esa muy buena opción. Ahí está, Mario, y seguidores de Bésame, esta tremenda información. ¡Ojo, papitos! Esto puede ser un buen detalle para papá. Y vamos a estar aquí hasta las 7 de la noche. Está el Travel Sale de Cameron. Y mañana, lunes festivo, también estaremos por acá entregándoles toda esta información. 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
1: Bueno, ya regresamos entonces con el último informe de Mario en vivo y en directo desde Titán Plaza con el Travel Sale de Decameron.
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0: El alma Marc Anthony en Salsa a la Plancha, aquí en Bésame, te enamora.
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0: Pero bueno, Guti, ¿qué se nos queda por decir ahí ya para terminar esta transmisión hoy desde Titán Plaza con Decameron?
2: Bueno, yo creo que podemos hacer ¿te parece? Hacemos un resumen ejecutivo.
0: De una,
2: un resumen ejecutivo. Me encuentro en estos momentos, ya para despedir esta transmisión, con Paula Infante, que es nuestra jefe de puntos de venta y nos ha estado acompañando durante toda esta tarde aquí con Bésame. 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
2: Me encanta el tema del Salvador. Me fascina.

0: Argentina. Es uno de mis próximos destinos también. 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
0: 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Dígame.
2: A través de nuestro Bésame WhatsApp están pidiendo de nuevo el número, por favor, para que lo repitan.
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0: Nos despedimos, Mario, en el Travel Sale de Decameron, hoy en vivo desde Titán Plaza. Chao.
2: Chao, pues.
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2: 6 de la tarde en Punto People, bienvenidos a esta nueva hora de música de la combinación perfecta. Salsa a la plancha. Bésame, te enamora. Aquí está Willy González. Doble vida. Así que bienvenidos, Mario Vargas al aire.
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0: 6:20 PM, gracias por estar conectado siempre con nosotros a través del Dial 97.4, pero también a través de la página web bésame.fm y descargando la aplicación de Bésame en Play Store o en App Store, pone Bésame y la primera opción que le aparece, ahí estamos nosotros, 24/7 conectados con el mundo de Bésame. Además, ya que escuchaba a Miguel Bosé con Te Amaré, las inolvidables Bésame regresarán mañana lunes festivo a partir de las 5 de la mañana y hasta las 9 de la mañana con el gran Guti. Así que ustedes súper conectados mañana a madrugar con Guti desde las 5 de la mañana. Canciones para recordar, canciones para revivir, para desempolvar, canciones para viajar en el tiempo. Mañana, inolvidables Bésame a partir de las 5 de la mañana.
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0: Debo confesarles que quiero ver en vivo a Maná en el mes de noviembre de este año en el Vive Claro, porque ya ellos anunciaron una fecha súper importante y quiero verlos en vivo para que canten en el Muelle de San Blas, que usted escucha aquí en Bésame, te enamora.
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0: Bueno, people, les cuento cómo va el Mundial de la FIFA 2026. Hoy se han jugado ya varios partidos. El primero fue Alemania-Curazao. Terminó 7-1, ganó Alemania por el grupo E. Hace un par de minutos terminó Países Bajos frente a Japón. Empataron 2-2 por el grupo F. A esta hora se juega por el grupo E Costa de Marfil versus Ecuador. Van 38 minutos de este partido, empatan 0-0 y a las 9 de la noche se estarán enfrentando por el grupo F Suecia frente a Túnez. Pues todo lo que pase en la Copa Mundial de la FIFA 2026 se lo vamos a estar contando aquí en Bésame 97.4 y también a través de nuestra página web bésame.fm.
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